0: 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Esther Tenedor. Buenos días.
1: Gracias.
0: Y ahora Esther Tenedos y a los tres, buenos días.
2: Buen día.
0: Y bienvenidos, bueno. Porque ya lo que yo he dicho en un principio, es todo un lujo tener aquí estos convidados, desde Uruguay, por un lado, un país que podría decir yo que adoro, y desde aquí, desde Caldas, o sea que, y es el hecho, porque hay un vínculo que ahora explicaré entre los tres. De hecho, justamente, hablaremos de este vínculo, cómo se ha creado, etcétera. Entonces, ya digo, para hacer una mica la presentación, diría que Pablo Eguren es escritor, poeta y editor, también magistrado, ¿no?
2: Sí.
0: De Uruguay.
2: Sí, del Poder Judicial de Uruguay.
0: Sí, sí, sí. Un hombre que ha vivido entre la ley y la palabra y que hoy es una de las figuras claves en el diálogo literario entre América Latina, Sudamérica y la península ibérica. Ya sea desde Cataluña, España y Portugal, ¿no? Es lo que engloba. Es el director de la revista Alfareros y podríamos decir que hereda o el legado de la mítica, o viene de la mítica revista Alfar, ¿no? Fundada en este caso
2: en Coruña por Julio J. Casal en 1923.
0: Su abuelo.
2: Mi abuelo.
0: Julio J. Casal. También, como hemos anunciado, Josep Checa, poeta calderí, voz imprescindible de nuestro territorio, corresponsal, podríamos decir también, en la revista Alfareros, a Cataluña, y puente natural entre Pablo y Pablo Eguren y el tejido cultural catalán, asociativo, cultural, sobre todo catalán. Y completa esta mesa, Esther Tenedor, como ya anunciar, artista en toda regla, pintora, ilustradora, escultora, también diseñadora, porque es un conglomerat, ¿no? Podríamos decir.
1: De hecho, yo estudio diseño de moda. Aunque no ejerza ya, pero sí.
0: Y de fe, creadora de un universo visual, orgánico y profundamente emocional. Su obra dialoga con la poesía de Josep Checa y se ha incorporado de manera natural en las páginas también de Alfareros, podríamos decir.
2: Yo diría que es un integrante más de Alfareros.
0: Sí.
2: Alfareros se le decía, en la época que se editó Alfar, en el 23, en Coruña, el cónsul Julio J. Casal, que era cónsul de Uruguay, viajaba a Atocha, en donde se reunía en Café de Oriente con los primeros alfareros, que uno se llamaba Darí, otro se llamaba Federico García Lorca, bueno, otro era Buñuel, que eran muchachos de 19, 20 años.
0: Muy conocido.
2: Pero que en ese momento nadie les conocía. Uh-huh. Y es el don que tuvo Casal de hacer de que la revista Alfar fuera el centro. Y se les llamaba alfareros porque eran los que publicaban en Alfar. Entonces, lo importante es destacar la magnitud de esa revista Alfar, que fue catalogada como la más importante de la época, de la primera parte del siglo XX, que una revista que tuvo una vida, empezó como Casa América Galicia en el año 22, se convirtió en Alfar en el 23, estuvo hasta en España hasta el año 26, en que Casal deja el consulado y vuelve a Montevideo, se republica en Montevideo en el año 29 hasta el año 55, porque Casal fallece en diciembre del 54. Así que es una revista que tuvo 30 y largos años, cosa que no es usual en las revistas literarias, pero además fue el centro de lo que de toda esa generación del 27, que para España fue tan, tan gran orgullo, ¿verdad?
0: Uh-huh. Yo comenzaría ya directamente las preguntas, preguntas que de hecho es para hacer una conversación, porque lo que se trata es de dialogar, ¿no? El proyecto Alfareros, ¿cómo es el que el que acaba de explicar, ¿no?
2: No, es Alfar.
0: Alfar. Es la pre.
2: Es un homenaje a esa revista Alfar.
0: Exacto.
2: Que se publicó la última vez en 1955.
0: Nace a partir de
2: aquí. El año pasado, Alfareros, uh-huh. Primero conmemorando los 70 años del último Alfar, los 70 años de la partida de Julio J. Casal, y homenajeando a Galicia, donde tuvo origen toda esa movida, con tres revistas muy importantes que se publicaron en Coruña, que es la revista Vida, en el año 20, que tuvo 5 números, Casa América Galicia, que tuvo 32 números, y Alfar, que tuvo del año 23 al 55. Uh-huh. Es en el homenaje a ello, nace Alfarero, no pretende ser un al nivel de lo que fue Alfar, pero sí un puente entre culturas. Y ese puente entre culturas hace que Cataluña esté representada en las dos primeras revistas, la 92 y ahora la 93, porque continúa el número de Alfar en homenaje a Alfar, que fue la última en el 91, y hay aportes de Venezuela, de Chile, de Argentina, de Costa Rica, de Panamá, de Córdoba, España, del País Vasco.
0: Y Cataluña.
2: Y Cataluña en especial. Tanto en especial que en este último número hubieron varios catalanes que fueron publicados en la revista, de poemarios y también una historia sobre Cataluña, porque nos interesa también mucho la historia y hacer conocer la historia de Cataluña a través del mundo.
0: Uh-huh. ¿Qué diferencia, Pablo, qué diferencia Alfareros de otras revistas literarias actuales? No sé si allí en Uruguay o precisamente como engloba tanto, ¿no? No sé si podría ser esta diferencia.
2: Y quizás puede ser esa
0: o
2: diferencia.
0: Porque tanto.
2: En una reunión del Ministerio de Cultura en Uruguay le llamó la atención cómo la mayoría de las revistas son aportes internacionales. Porque trata de ser como lo hizo Casal con Alfar. Casal publicó siempre en los idiomas, además se publica en idiomas originales, o sea, acá se publica en catalán y en español, se publica en portugués, se publica en diversos idiomas que hacen a la originalidad de la producción del artista. Uh-huh. Entonces, es muy interesante eso que hizo Casal, nosotros lo replicamos y hacemos que tenga una visión universal. A veces las revistas en general creo que tratan de mostrar la propia identidad, pero acá tratamos de mostrar una pluralidad de identidades culturales que hacen a toda Hispanoamérica, ¿verdad? Y más allá, si es posible. Hay de Canadá, es decir, hay aportes con una dimensión queriendo mostrar la cultura de los pueblos.
0: Uh-huh. ¿Qué papel juega la memoria familiar, en este caso creo que es el abuelo, ¿no?, en su trabajo como editor?
2: Bueno, la memoria familiar es el gran sello que uno tiene, porque fue educado desde la infancia, y yo tenía un año y medio cuando se fue Julio J. Casal, y que era mi abuelo, pero siempre fue en la familia en la parte literaria muy importante. Mi madre fue una poeta muy importante en Uruguay, y ahora está siendo publicada en México y en otro lado, que es Selva Casal, uh-huh, que todavía se conoce en España, pero que ya han publicado algunos libros, algunos poemarios. Ahora la editorial Animal Sospechoso va a editar los primeros 5 libros de Selva Casal acá en Barcelona.
0: Sí, porque es, bueno, hablaremos después, justamente porque creo que ayer, ¿no?, este miércoles se hizo el encuentro, ¿no?, con creo que era a través
2: Sí, el encuentro fue todos aquellos catalanes que participamos en la...
0: O sea, era Animal Sospechoso.
2: En el local de Animal Sospechoso, sí. Y presentamos un número 93 conjuntamente con los autores catalanes. Y fue muy exitoso porque, sí, bueno, también Juan Pablo Roa, que es el editor y que también es poeta, publica también con nosotros. Así que tuvimos realmente una jornada muy, muy, muy, muy grata e inolvidable.
0: Y en la que estabais también presentes la Esther, Josep, y una persona que no está aquí, pero que la conozco bastante, poeta también, que es la Marta Pérez Sierra. Me hubiera gustado, pero es que tampoco daba tiempo, y es el hecho, si escucha, ¿no?, que la Marta es, como a veces digo, un terremoto, ¿no? Y está continuamente en movimiento.
3: No para. También estaba Laia Llobera, sí, que participa también en la revista, y el historiador Daniel Montañá. Uh-huh. Que aportó su granito de arena a la revista, pues publicando una resumida historia de Cataluña.
0: De hecho, todos están aquí, salen aquí.
2: Sí.
0: Salen aquí. Mira, me centro, y después sí preguntaré a todos, pero me centro un poco en Pablo, porque es el convidado que tenemos aquí, ¿no?, y que es difícil que esté, porque normalmente está en ¿qué departamento?
2: Montevideo,
0: vive en Montevideo.
2: Sí.
0: Uh-huh. Pablo, viene de una familia judicial, bueno, y de una familia y de una profesión judicial, que... ¿Cómo pasa de un juzgado penal a una revista literaria?
2: Y porque lo literario siempre estuvo
0: presente
2: en mi casa, en mi formación, y siempre lo tuvimos. Y lo de la revista literaria fue a instancia de un poeta muy importante de Uruguay, Nelson Guerra, que me decía, ¿por qué no publicás, Pablo, una revista? Y bueno, y aquí estamos batallando con esto. Pero porque yo publiqué sobre Julio J. Casal un trabajo muy importante que se llama Julio J. Casal, poeta de dos mundos, en que enlaza la vida de él en Coruña, en España, y después en Montevideo, y a su vez enlaza los vínculos de Julio J. Casal con Alberti, con Neruda, con Federico García Lorca, con Dalí, con Picasso, con toda esa gente.
0: Es que el hecho, era su abuelo, ¿no? Sí. Y ese es el hecho de haber que una persona como tan de cerca, ¿no?, familiar, y que haya conocido a todos estos, para mí, personajes, bueno, maravillas, ¿no?
2: Y maravillas.
0: Federico García Lorca, excepcional, ¿no? Pero
2: Julio J. Casal, estuvo muy comprometido con todo eso, con gente muy importante, por ejemplo, Huici, que era un pintor muy importante y era sastre, uh-huh, en Coruña, con Francisco Miguel, que fueron muertos en el año 36.
0: Sí, sí.
2: Y bueno, comprometido con Federico García Lorca, como cuando viaja a Uruguay, va con un verso dedicado a Casal, con un poema dedicado a Casal, La raíz amarga, y se lo da a Casal. Había un vínculo muy estrecho con toda esa gente de la intelectualidad española que mucha después se fue al exilio, como Benjamín Jarnés, como Alberti, que compartieron en Montevideo con Casal mucho tiempo. Alberti se hizo muy amigo de Casal. Iban por las escuelas del Uruguay recitándole poemas a los niños. Yo eso lo tengo comprobado en el libro, porque encontré un libro de una escuela en que escriben de mano propia Alberti un poema a los niños, Casal a los niños. Es realmente un hallazgo. Y cómo llevaban la poesía siempre consigo, ¿no?
0: Uh-huh. A Rafael Alberti lo hemos llegado a conocer. Bueno, conocer en persona no, pero sí digamos que cuando ha vivido muchos años más que todos los demás, y sí que tenemos bastantes referencias de ya digo, no de conocerlo personalmente, pero sí de conocerlo al menos como personaje, ¿no? O como poeta, pero que ha vivido más tiempo. ¿Qué le ha aportado su experiencia como magistrado a la hora de escribir?
2: Sí, indudablemente toda experiencia humana, y más cuando uno fue magistrado penal, toca profundamente en el alma, ¿no? Y bueno, hay justo acá en esta revista publico un poema referido a la época que yo como juez penal visitaba las cárceles todos los meses. Uh-huh. Y bueno, era un poco lo que es la situación de las cárceles, la situación de los presos, esas vidas que llevan tan terribles. Y yo decía que era como bajar a los infiernos, ese contacto humano, que es otro, realmente otro mundo, y que hay que saber conocer para prevenir y para comprender la vida de esa gente, ¿no?
0: Su obra poética tiene un tono existencial y crítico. ¿De dónde nace esta mirada? ¿O de dónde le viene?
2: No lo sé, eso viene solo y explota y aparece, y creo que los poetas somos a veces un conducto de ese mundo tan especial del espíritu, ¿no? Y eso es natural, no se busca, aparece.
0: Uh-huh. Y aquí esta pregunta igual se la han hecho, es muy general, ¿no? ¿Qué representa para usted publicar en Cataluña?
2: Bueno, ahora estamos publicando, como decía recién, con Juan Pablo Roa, los primeros seis poemarios de Selva Casal, poeta muy importante del Uruguay, y reconoce mucho, muy reconocida en Río de la Plata y en México y en varios lados, que creo que Cataluña es un faro de luz en la cultura universal. Creo que es importante estar en Cataluña, publicar en Cataluña, pero también publicar en catalán, como hace Josep, en catalán y en Josep. Castellano.
0: Josep, es que le queda bien.
2: Pero acá publicamos en Alfareros en catalán, uh-huh, y publicamos en español.
0: Sí, sí.
2: Es decir, el respeto por la lengua es una cosa fundamental.
0: De hecho, la obra de Josep, normalmente sus los últimos libros, ¿no?, de poemas, están en las dos lenguas, o sea, tienes en castellano y tienes en catalán.
2: Sí, es muy importante mostrar la propia lengua, defender la lengua, y la lengua es parte de la identidad del pueblo catalán. Uh-huh. Y eso es sagrado. Uh-huh. Creo que es muy importante toda esa actividad que se hace en defensa de la lengua, ¿no?
0: De todos los pueblos, podríamos decir.
2: De todos los pueblos,
0: sí.
2: Sí, del gallego, bueno,
0: Casal. Y en Latinoamérica, en Sudamérica igual, ¿no? De todos los pueblos de Sudamérica.
2: De Sudamérica. Y es muy interesante como Casal,

0: Y esto irá, imagina, casi cada año hay un libro de poemas, ¿no? Pues en tu caso es el hecho de tener todo un año, ¿no?, para elaborar. Primero, me imagino, la pregunta también sería aquí, ¿no? Cuando te llega la poesía, ¿qué te llega primero, la poesía o la explicación? Y es a través de aquí que tú haces primero la portada y después lo que llegue adentro.
1: Tengo la suerte y el honor que Josep, cuando tiene el poemario hecho, me lo envía. Me lo leo. Lo intento entender a mi manera y entonces pues surge la magia, porque tenemos como una telequinesis tremenda y muchas veces acierto, espero, Josep, y es fácil hacer obra de una obra tan buena como la del Josep Checa.
0: O sea, esto sería esta forma de trabajar juntos, ¿no? Esta fusión entre palabra y materia.
1: Sí, es que yo creo que va incluso más allá, porque incluso él hace una poesía a veces y yo ya he hecho la obra. Parece que tengamos una conexión extraña y muy bonita, pero que es un honor trabajar junto a Josep.
0: ¿Y qué aporta a cada uno de vosotros? Que a cada uno de vosotros, ¿qué aporta esta alianza, podríamos decir, artística? Esta iría para los tres.
2: Bueno, yo creo que lo que aporta es cultura, es la difusión, la creación, difundir la creación de todos aquellos que producen cultura, que todos aquellos que producen plástica, poesía, narrativa, historia, difundir sobre todo a la creatividad de la humanidad, porque es plural.
3: A mí me aporta estos encuentros poéticos y literarios, me aporta pues conocer a muchas personas de aquí y de ultramar, y conocer personas es adquirir riqueza, y adquirir riqueza es poder crear con más lastre, ¿no?, con más posito.
0: Estoy de acuerdo. Y Esther,
1: poco a decir, riqueza cultural tremenda. Yo estoy inmersa ahora con muchos poetas y aparte que siempre me ha gustado la poesía, cuando yo era joven era Dalí, Buñuel y Lorca, o sea que ahora encontrarme con todo estas personas que hacen esta poesía tan... Ayer estábamos cenando, ¿cuántos poetas éramos?
3: Muchos.
0: Sería precioso porque ya digo, todos juntos...
1: Fue increíble, esto es una riqueza cultural que no se puede comparar, yo creo que con nada.
0: Asistir a eventos como estos es una maravilla, y a mí particularmente me sabe mal, pero muy mal, a veces que te llegan y digo, uy, no puedo asistir, pero bueno, es lo que hay, pero seguro que en otro momento. Es más, este sábado también estaréis aquí en Caldas de Montbui y no podré estar, pero en fin, es aquello que a veces te buscas compromisos que también están relacionados con la cultura, por supuesto, y con la literatura, y bien, pero lo que es importante es que estáis aquí, para mí eso es importantísimo, es el hecho de que estéis los tres, porque además recuerdo, primero cuando me lo propuso Josep, dice en tal fecha, vendrá Pablo Egure, me explicó todo el proyecto, etcétera, y digo, ostras, ¿te interesa? Digo, y tanto que me interesa. Luego la propuesta ya se la hice yo a la Esther, hice encantada por el hecho de estar aquí, por eso digo que el hecho de que estéis aquí es muy importante. Precisamente pasamos ahora a estas presentaciones. Ya me lo has dicho, pero así entre todos, ¿cómo vivisteis la presentación de ayer en Animal Sospechoso?
2: Yo creo que siempre que nos reunimos para un acto cultural es un momento de placer y de alegría y de trascendencia espiritual, y en eso toca la emoción más íntima, y el hecho de estar aquí también en la radio, con la magia que tiene el radio. Creo que la magia de la radio es algo
0: insuperable. Es lo que
2: insuperable,
0: más te llega, la magia.
2: Insuperable. No hay medio que lo pueda superar. Cómo nos comunicamos los seres humanos con la palabra. El poder de la palabra, desde la creación hasta ahora, con la radio.
0: Y además, cuando falla todo, y te quedas incluso con, en una apagada, como pasó aquí hace un año y un poco más, siempre encuentras la radio.
2: La radio es
0: y
2: un
0: en momentos
2: espiritual.
0: Más difíciles, como el 23 de febrero de 1981, que hubo un intento de golpe de Estado, también fue la noche de los transistores, que se llamó.
2: Sí, exactamente. Y bueno, por eso la radio es la comunicación de los espíritus, la comunicación de las almas a través de ese éter que es este, sobre todo la humanidad.
0: Sí. El hecho que quedabas, porque la Esther ya la ha explicado bien lo que ha representado el acto de ayer, ¿no? Asistir. Y en tu caso, Josep.
4: Bueno, más o menos.
0: Bueno, porque ya algunos ya los conocéis, ya, pero el hecho de que, por ejemplo, pues era concretamente la presentación
3: más
0: de
3: o menos lo que han dicho los compañeros, pero también, bueno, que el esfuerzo empleado en estas cosas ayer se vio compensado con creces y fue un acto precioso en un lugar muy acogedor. Y luego, bueno, hubo el post que decimos con una pequeña cena con todos los que se apuntaron y fue un día magnífico. Y espero que el sábado a las 12 del mediodía en la biblioteca de Caldas pues sea más o menos lo mismo.
0: Esperemos que sí. esperemos que sí, porque y desde aquí lo hacemos, intentamos difundirlo, sobre todo por la importancia que tiene y la importancia cultural. Todo y que a veces a muchas personas parece ser que la cultura no les llega, pero es muy importante. No sé si con eso, mira, me has entendido, porque es el hecho de que muchas veces se programan actividades culturales de las que esperas mucho y después resulta que te encuentras pues un poco triste, ¿no? Porque has visto de, bueno, con lo importante que es un hecho así, ¿no? Y no llega o no ha tenido el seguimiento que podrían tener.
3: Sí, tienes razón. Muchas veces pues ves frustrado un esfuerzo que te ha costado, bueno, que han sido días de preparación y tiempo empleado. Pero como dice Pablo.
0: Pero aquí yo estoy segura que irá muy bien. Primero porque la persona que con la que vosotros traéis hacia aquí, ¿no? Y segundo, por todas las personas que os conocen aquí a Caldas, que a través de aquí ya podemos decir que está garantizado.
3: Pablo dice que lo importante es hacerlo.
0: ¿Y tal?
3: Pues
2: sí, yo creo eso, que lo importante es los que trabajan en la cultura están en una trinchera, es la trinchera cultural. Y bueno, la radio, los medios de difusión y los actos públicos, o sea, siempre son buenos, no importa la cantidad de gente que haya, lo importante es que se haga, que no se bajar los brazos y seguir luchando, porque la cultura siempre es el faro que conduce a la hermandad y a la paz de la humanidad.
0: Y todo que sean cuatro personas que vayan a un acto así, se agradece y se hace igual. O sea que esto no es
2: así.
0: Esto no es problema.
2: Es así. Es más importante que se haga y que la gente vea que se hace.
0: Y tanto. Pero ya digo que yo creo que el éxito aquí estará garantizado. Tenéis un público que os conoce mucho. Sí, la pregunta era esta, pero ya más o menos la habéis respondido, lo que esperáis de este acto, ¿no? Que se celebra este sábado aquí en Caldas a las 12 del mediodía.
3: A las 12 del mediodía.
0: A la biblioteca.
3: En la biblioteca.
0: A la sala de actas. ¿Esta gira es un punto de llegada o un punto de partida? Yo diría de llegada, pero bueno, hago la pregunta, sí.
2: Es un punto en el camino que no tiene comienzo ni fin. El camino de la cultura es permanente y seguimos, las generaciones humanas son una cadena, unos tras otros, como hormiguitas llevando el peso de que la humanidad pueda ser un poquito mejor cada día, y por eso es un camino sin fin.
0: Y tanto, esperemos que sea así.
3: Bueno, una carrera de relevos, ¿no? Una carrera de relevos interminable. Donde algunos corren más que otros, pero sí, cada uno aporta, sí, aporta lo que puede.
2: Llevamos una antorcha, la antorcha hay que seguir, sí, como
3: exactamente.
2: Es así.
0: Y por ejemplo, para ti, Esther, esto de punto de llegada, punto de partida, punto de encuentro.
1: Punto de encuentro, pero casi que es una maratón, esto, sí, no es, no, es una carrera de fondo, no es un sprint, no puedes ir rápido, no puedes ir solo, tienes que ir acompañado, poco a poco y con buena gente, buenos artistas, pero buena gente también, es muy importante.
0: Y de hecho yo creo que todo se cumple aquí.
1: De sobras.
0: Sí. Hablemos de arte, poesía y diálogo transcontinental. ¿Qué aporta la mirada latinoamericana a la poesía catalana actual? Aquí podéis responder también los tres.
3: Yo creo que si de alguna cosa peca la cultura o la poesía catalana es de mirarse siempre el ombligo y no ver que el mundo es muy grande y abrir horizontes y mirar mucho más allá de las fronteras, de las fronteras físicas o políticas de un país, ¿no? Uh-huh. A mí viajar a Sudamérica me aportó muchísimo. Aparte, lo más importante era conocer, o es conocer, a los poetas, amigos que tengo ahora allí, y de mirar que la poesía se puede hacer o se puede escribir de distintas maneras. Uh-huh. Cada país tiene una manera que va muy, muy ligada a la lengua. Tiene una manera especial de hacer poesía, ¿no? Pero siempre es bueno contaminarse con otras maneras de verlo, ¿no? Con otras expresiones, con otras formas de escritura, ¿no? Que se pueden adaptar o no a la lengua que materna nuestra, ¿no? Uh-huh. Pero creo que tenemos que abrirnos más, uh-huh, que conocer lo que está pasando y lo que se está escribiendo ahora en el mundo, ¿no? Uh-huh. Y es lo que me aporta a mí viajar y conocer gentes de Sudamérica o de otros lugares, ¿no? Del mundo.
2: Sí, me trae recuerdo de un gran escritor uruguayo, Paco Espínola, que hizo un cuento para niños que se llamó Saltoncito. Saltoncito es la historia de un sapo, un sapito, que vivía en un charquito y que todos pensaban que donde se veía aquella loma, aquella montaña, se terminaba el mundo. Y se escapa de la casa con un bolsillo, con un bolso, y cruza la montaña. Y va más allá de la montaña y se da cuenta que hay más charquitos y que hay más reinos de sapitos. Y que hay otro mundo que él no conoce y pasa sus peripecias, buenas y malas, como la vida es. Y al final vuelve con su enamorada al charquito original, donde el padre lo esperaba. Y ahí siempre me quedó grabado ese cuento, que en la vida hay que aprender a pasar el charquito, a cruzar la montaña. No se termina todo donde creemos que vemos, sino que todo sigue más allá. Esa es la enseñanza un poco de lo que hace que uno, después que tuvo una vida en el derecho, en esto, en otro, también puede hacer esta vida en lo literario y en la difusión de la cultural de lo literario, y que todos podamos cruzar ese charquito, ¿no?
0: Uh-huh. Es claro, es lo que podríamos decir, la mirada de Latinoamérica o Sudamérica aquí a Cataluña, y la mirada de Cataluña al Uruguay, en este caso.
2: Cataluña fue muy importante en Uruguay, porque los catalanes crearon Uruguay, es una república nueva, sí, nació en 1830, y la migración catalana de fines del siglo XIX y del siglo XX fue importantísima en industrias, en creaciones, en plástica. Bueno, realmente, por ejemplo, uno de los maestros de la pintura uruguaya es hijo de Torres García, estuvo en Cataluña. Barras estuvo en Cataluña. Torres García volvió siendo ya de edad, pero hizo toda su vida en Cataluña. Volvió en el año 34 y fallece por el 46. Realmente lo que es Cataluña y Uruguay, Josep lo descubrió, porque y nosotros también, yendo a museos, el primero que hizo esto, el primero que hizo aquello, son catalanes. Y los gallegos también, muy importante. La migración española en Uruguay ha sido siempre muy importante, pero los catalanes tienen un lugar privilegiado en Uruguay.
0: Esther, hablamos de arte ahora. No, te preguntaría qué te aporta a ti. No sé si conoces muchos artistas, como él ha comentado, de pintores, etcétera, del Uruguay, pero no sé si te planteas también hacer, ¿por qué no?, presentar tu obra allí, a Montevideo y otros departamentos de Uruguay, llevarla hacia allá.
1: Bueno. Aquí hay alguna invitación que ha surgido de todos estos encuentros, ¿no? Y igual hacemos una excursión y nos vamos unos cuantos a Uruguay.
0: Te aseguro que vale la pena ir a hacer esta excursión.
1: Sí, sí. Tenemos que acabar algunas obras por aquí y bueno, nos han dejado un margen incluso para poder ir al Uruguay y estaríamos encantados de ir y de conocer artistas plásticos, evidentemente los poetas. Y de hecho ya conocí a gente como Marcia de Costa Rica gracias a Josep. Que es todo como una tela de araña que va surgiendo y va haciendo, y te vas quedando con lo que más te llama, ¿no? Uh-huh. Y bueno, mira, aquí hay Pablo que se está riendo porque todo esto es lo que él nos está provocando, vamos.
0: ¿Y cómo se construye un diálogo artístico, ¿no?, entre dos, podríamos decir, yo tenía arribas, orillas del Atlántico, la de aquí y la de allá?
1: ¿Cómo se construye?
0: Sí, un diálogo artístico.
1: Buah, es facilísimo.
0: Pero eso artístico y literario también, que podríamos decir, ¿no?
1: Pues entre artistas que se entienden es fácil, tanto sean de Palau de Plegamans como del Uruguay.
0: Y tanto.
2: La revista es parte de eso, ¿no? Por eso la revista papel, porque el papel es intemporal. En cambio, cuando se apuesta todo a la web, no sabemos hasta cuándo será, hasta que algún satélite se caiga o no sé lo que pase en este mundo. Pero el papel continúa.
0: Uh-huh. Y esperemos que continúe mucho tiempo el papel. Sabemos que el coste también es el que es, ¿no? Hay un coste económico que, por eso, podríamos decir que en prensa, ¿no?, sobre todo en prensa, que hay más ahora en internet, podríamos decir, no me sale la palabra virtual, no es exactamente, es decir, que las publicaciones ahora, la gran mayoría, más que el papel, sobre todo en revistas, es como antes se ha comentado, es difícil, pero ya digo, en parte por el coste económico que se plantea. ¿Qué pasa? Que esta revista Alfareros, ¿cada cuánto sale?
2: En principio cada año, pero hay
0: es una al año.
2: Es perspectiva de que puedan ser más de dos este año.
0: Que podría ser bianual, serían dos, o trimestral.
2: El asunto tiene que ser así, es decir, nosotros operamos con apoyos de empresas privadas que colaboran con la compra de tantos números, y nosotros le hacemos la publicación de la publicidad. Eso a veces no alcanza a cubrir los costos, pero se acerca mucho. Acá no hay ganancia en esto, sino lo que hay es querer hacer las cosas y bueno, y tirarse al agua y hacerlo. Pero cuando nosotros tenemos un número que nos permite realizar la publicación, lo hacemos. En ese año hay empresas que mantienen la publicidad y la compra de determinados ejemplares, que hacen que no solamente te compren la revista, sino que la divulguen, porque ahí tenemos la doble condición. Y bueno, tenemos la suerte de estar apoyados y tener cubiertos gran parte del costo, ¿no? Del costo básico, primario, que la imprenta.
0: ¿Qué retos tiene hoy? Y aquí entraría todo, ¿no? ¿Qué retos tiene hoy la poesía y el arte contemporáneo para ir a mes?
3: Bueno, yo creo que los retos de siempre. La originalidad, la actualización, tanto del arte como de los textos poéticos, las cosas evolucionan, para bien o a veces para mal, pero evolucionan y se sitúan al lado de las civilizaciones y de su camino, ¿no? El reto siempre es el mismo.
2: Y Silva Casal, la poeta, decía que lo importante es crear y que el tiempo siempre va a decir lo que perdura. Pero lo importante también es que la gente esté en esa etapa creativa. Más allá de que su calidad sea la mejor o sea mediana, pero lo importante es crear, que el hombre busque la creación. Y bueno, aquellos creadores que son más auténticos, esos son el que el tiempo hace que perduren. Pero lo importante es que haya la cultura de la creación, tanto en la música como en la plástica, la escultura, la poesía, pero lo importante es crear.
1: Sí, yo también creo que lo importante es ya desde niños enseñarles lo que es la cultura. Creo que si la base no la tenemos buena, no valoramos la cultura, sea la que sea, evidentemente la poesía o las artes plásticas, la fotografía, cualquiera, si no les damos la importancia que tiene, si decimos que la cultura no es necesaria, que es mejor hacer otras cosas, como lo que está pasando, entonces nos estamos perdiendo un mundo, porque la cultura nos ha acompañado desde las cuevas. Y si la vamos perdiendo por el camino, perdemos muchas cosas que no nos damos cuenta.
0: Es que dicen que no da comida, que no alimenta, y sí que alimenta. Te alimenta el cuerpo, te alimenta el alma.
2: Claro.
0: Y es imprescindible, ¿no?
2: Sí, yo creo que hay que aprender a mirar. Por ejemplo, a mí me pasaba con la Sinfonía del Nuevo Mundo de Dvorak, que la primera vez que la escuché no me llegó. Entonces mi padre me decía, escúchala dos o tres veces. Y cuando la escuché, hoy es de las más favoritas. Hay que saber escuchar, hay que aprender a escuchar, hay que aprender a mirar la plástica, hay que aprender a escuchar la poesía. Por eso es importante que en los primeros etapas de la vida, la educación también haya poesía, que haya plástica, llevar a los niños a los museos, que vean lo que es la pintura, lo que es la música, llevarlos a los conciertos, que aprendan un instrumento, es muy importante. Y no hay países en que el instrumento es básico, ¿no? Pero es muy importante tener ese contacto con la creación.
0: Ya quedan pocos minutos, me voy hacia el final. ¿Cuáles son los planes de futuro de Alfareros?
2: Alfareros tiene idea de publicar una revista este año, porque este año hace 300 años de los primeros pobladores de la ciudad de Montevideo, que vinieron de Canarias, que eran todas familias canarias las que poblaron por primera vez Montevideo, y sacaron la revista en homenaje a los 300 años de esas familias tan corajudas de Canarias que llegaron al Río de la Plata. También tenemos interés en publicar una revista que tenga mucho contenido plástico en homenaje a Pablo Achugarri. Pablo Achugarri,
0: un museo precioso.
2: Tiene un museo muy importante en Punta del Este, ¿no? En Uruguay, y estamos en eso también, con esa intención. Y el año que viene se cumplen los 100 años de Selva Casal, así que va a haber una Selva Casal era poeta y además tenía obra plástica, así que se va a publicar un catálogo sobre su obra plástica y fotos, y se va a publicar quizás un alfarero en su homenaje. Así que van a haber muchos actos en Montevideo, también van a haber unas jornadas de poesía, 4 o 5 noches en el hotel.
0: Todo esto hacia
2: de Piriápolis.
0: ¿Hacia qué
2: época? Hacia los 100 años de Selva Casal.
0: No, pero ¿de qué época del año? ¿De este 2026?
2: Sobre octubre, 27, octubre del 27.
0: Ah, vale, de aquí un año y poco más.
2: Sí, y ahí hay un hotel en Piriápolis, a 90 kilómetros de Montevideo, que es importante porque es de año 30. La idea es hacerlo ahí, volver al año 30 y hacer la jornada de poesías ahí.
0: Me sabe mal porque tenía muchas preguntas para hacer y me quedo sin tiempo para hacerlas. No sé si queréis decir alguna cosa más, Josep y Esther, rápidamente, porque llegamos al final.
3: Bueno, yo encantado de estar aquí, de esta entrevista, y muy agradecido y encantado de estar junto a estos grandes artistas como Pablo y Esther.
0: Igualmente. Y yo agradecida también porque vosotros hayáis estado aquí. Gracias por esta hora de conversación, de cultura, de puentes que se entienden más allá, extiende más allá del Atlántico. Es un privilegio de verdad que habéis estado aquí en el foro, que también yo la defino como la plaza pública de la radio, y ver cómo la poesía, el arte y la edición, la revista, ¿no?, pueden unir mundos, lenguas y sensibilidades, y por tanto que la gira continúe y que Alfarero sigue su camino o continúe su camino, y que este diálogo entre Uruguay y Cataluña no se pare mai.
2: Muchas gracias.
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Hola, hola, hola, ¿qué tal? ¿Cómo están, queridos amigos, amigas y oyentes tepiantados por el tango? Aquí estoy de nuevo para ofrecerles con mucho cariño, con mucha pasión, el tango del Río de la Plata. ¿Quién les habla? Raúl Mamone les da la bienvenida y les agradece muchísimo, muchísimo el compartir el programa, el escucharlo, por supuesto, el darle like en las distintas publicaciones, en dejar algún comentario en la web de Piantaos, y por supuesto a la gente que colabora y que son productores del programa. Así que gracias, muchísimas gracias a todos y cada uno de ustedes. Comenzamos con un fragmento de Nocturno a mi barrio de y por Aníbal Troilo Pichuco, Aníbal Carmelo Troilo. Así era su nombre. Hoy haremos un breve, breve, pero brevísimo homenaje al gran Buda del tango. Así también lo llamaban. Escucharemos ahora a continuación un fragmento de un hermoso tango a dúo con Astor Piazzolla.

0: Escuchamos en versión instrumental el tango Volver de Gardel y Lepera en este breve homenaje al gran Pichuco Troilo. Él fue uno de esos resúmenes intensos de grandes bandoneonistas. No fue Pedro Mafia, ni tampoco fue Carlos Marcucci, ni Pedro Lawrence, ni Siria Cortiz. Pero de todos tuvo algo y fue fundamentalmente el mismo. Personalidad y sentimiento en la expresión. Como director de orquesta cultivó un estilo netamente tanguero, equilibrado, sin efectismo y de buen gusto. Supo rodearse de los mejores ejecutantes de acuerdo a sus ideas musicales. Eligió buenos cantores, pero a su lado invariablemente dieron lo mejor de sí, a punto tal que una vez alejados de su orquesta, a lo sumo parcialmente y por poco tiempo rindieron al mismo nivel. Supo además elegir el repertorio sin doblegarse ante las imposiciones de las empresas grabadoras. Finalmente, fue un inspirado compositor, creador de temas que perduraron lo mismo que sus versiones de obras ajenas, transformadas en clásicos a través del tiempo. Ahondar en la discografía de Aníbal Troilo es indudablemente es llenarnos de datos, pero no de sentimientos. Estamos escuchando de fondo, en versión instrumental también, el tango El Motivo con Astor Piazzolla, esa hermosa colaboración que hicieran estos dos grandes, que Astor Piazzolla comenzó su andadura tanguera en la orquesta de Aníbal Troilo. Y ahora, para ir cerrando este breve homenaje, escucharemos la palabra nuevamente de Aníbal Troilo, en el cual él describe a su otra mitad, a su otro corazón, que fue Homero Manzi.
1: Mi obra más querida es el último tango que compusiera sobre versos del poeta Homero Manzi en las postrimerías de su vida, tan llena de valores y de amor por las cosas del pueblo. Fue el legado de un corazón volcado por entero al servicio de un arte exuberante de expresiones íntimas, que nadie como él sabía traducir en versos para orgullo de la canción popular y de nosotros, los músicos. Fue una mañana, no importa cuál, tal vez una de las últimas en que su alma, ya lastimada por la enfermedad del cuerpo, podría encaramarse por sobre los dolores físicos para dictarle su mensaje, que esta vez sería el último. Y Chico me dijo por teléfono, escucha esto. Y me leyó los versos de Alicia Polín. Fue un impacto directo sobre todas las latencias de mi espíritu, no despiertas del todo. Repetí, Homero, le pedí, y volví a leerlo, con aquella su voz tan llena de misterio, cuando leía las cosas que escribía con la punta del alma, y desperté de todo. Dice Polín, es por eso el tango que más quiero, y así nació la vida, así lo dejo, como el eco angustioso de aquella mañanita en que Homero me llamó por teléfono para darme la voz angustiada de su alma.

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1: Escuchamos al polaco Roberto Goyeneche interpretar el tango Discepolín de Homero Manzi y Aníbal Troilo. Pero antes escuchamos en la voz de Aníbal Troilo cómo compuso este tango y cómo Homero Manzi lo llamó por teléfono, le recitó esos versos y bueno... Y así, de esta manera, escuchamos también la voz de Troilo contar sobre su amigo, su querido amigo y su último tango compuesto juntos.
0: El viejo Discepolín.
1: Continuamos empiantados por el tango y ahora nos llega el tango de hoy. Ella es Rosela Libertad y se presenta de esta manera.
2: Hola Raúl y todos los oyentes de Piantaos por el Tango. Soy Rosela Libertad, cantora argentina y ciudadana del mundo ya en este momento, porque bueno, desde hace un tiempo estoy recorriendo los escenarios de Europa. Así que bueno, muy orgullosa de poder traer nuestra música argentina a esta parte del mundo.
1: Hola Rosela, ¿qué tal? ¿Cómo estás? Bienvenida a Piantaos por el Tango, bienvenida nuevamente, porque en el programa anterior ya hemos compartido un tema tuyo y felices de que poder compartir parte de tu material, parte de tu trayectoria, parte de tu vida musical y, por qué no, tanguera, por supuesto. Contanos ahora cuál es el primer tema que vamos a compartir con los oyentes de nuestro programa.
2: Y para ilustrar este momento, esta charla, elegí tres temas que son un poco el resumen de las influencias que yo he tenido en el tango. Así que en primera instancia vamos a escuchar Soledad, que forma parte de mi disco, de mi primer disco.

0: escuchamos a Rosela Libertad interpretar el tango de Gardel y Lepera, Soledad. Y sería interesante que nos cuentes por qué el tango, por qué la música, Rosela.
1: La música llega a mi vida a través de mi papá, sobre todo, que es artista, no se dedicó de manera profesional, pero canta, toca la guitarra, escribe, así que bueno, yo crecí en esta atmósfera. Y el tango llegó como llegaron muchas de las otras expresiones de nuestra música argentina, a través de Gardel fundamentalmente, de Julio Sosa, de Hugo del Carril. Así que bueno, uno de mis primeros recuerdos como más fuerte y que más me ha marcado es la posibilidad, cuando yo tenía 16 años, de haber llegado a instancias finales de un pre-Cosquín cantando tango, cantando exclusivamente canciones del repertorio tanguero. Así que bueno, vaya si me trae emociones y lindos recuerdos.
0: Qué lindo es saber y conocer de primera mano, en la voz de los artistas y invitados y invitadas a nuestro programa, cómo les llegó la música, por qué, y el tango, por supuesto, y ese primer recuerdo imborrable en tu memoria y en tu corazón. Así que genial, muchísimas gracias por compartirlo con nosotros. Y ahora contanos cuál es el segundo tema que vamos a compartir con los oyentes de Piantaos por el Tango.
1: Después vamos a escuchar Hasta Siempre Amor, una grabación casera en este caso, allá por los tiempos en que estábamos en pandemia y no podíamos salir. Así que bueno, recuerdo también de ese momento y de cómo la música nos ha acompañado.

0: Acabamos de escuchar el tango Hasta Siempre Amor de Donato Raciati y Federico Silva en la voz de nuestra invitada Rosela Libertad. Y ahora nos gustaría que nos cuentes cuáles son tus proyectos inmediatos.
1: Proyectos, muchos como siempre, diferentes espectáculos de los que participo, pero fundamentalmente el espectáculo que estoy llevando adelante en este momento, en el cual me estoy concentrando con toda mi energía, que se llama Paisajes Interiores, fundamentalmente de música argentina y latinoamericana, en el cual trabajo con 4 músicos de Italia. Así que, bueno, un placer porque ellos aparte vienen de estéticas diferentes a la mía, pero en el intercambio hay un aporte enorme para ellos y para mí, es en los dos sentidos, así que es un gusto enorme poder trabajar con ellos. Discos hay, lógicamente, en proyecto, pero lo que ya pueden escuchar está sobre las plataformas, así que se llama Es Temprano Todavía, que es mi primer trabajo discográfico.
0: Qué bueno, Rosela, poder conocer tus proyectos y de este primer trabajo discográfico. Dejaremos el link en la web de Piantaos para que los oyentes puedan escuchar estos temas de Rosela Libertad, que es nuestra invitada. Y ahora, para cerrar la nota de hoy, contanos cuál es el último tema que vamos a compartir.
1: Y después, en última instancia, vamos a escuchar Siempre se vuelve a Buenos Aires. En este caso es una grabación del ensayo, justamente, del momento en el cual estábamos preparando el espectáculo del cual hablaba con los músicos italianos.

0: Escuchamos a Rosela Libertad interpretar el tango Siempre se vuelve a Buenos Aires de Piazzolla y Eladia Blázquez. Muchísimas gracias, Rosela, por el material, por tu voz, por tu calidez, por aceptar compartir un poquito de tu historia, porque muchas invitaciones hago a estar empiantados por el tango y a veces por tiempo o por el motivo que sea no se concretan, así que me alegro que se haya concretado escuchar tu música, tu voz y tus proyectos, y por supuesto queda las puertas y las ventanas de Piantados por el Tango para cuando quieras. Gracias. Muchísimas gracias.
1: Querido Raúl, ¿qué más decirte sino gracias, muchas gracias por este hermoso espacio, esta oportunidad de conectarme con los oyentes de tu programa? Les envío un enorme abrazo, Piantados por el Tango, y será hasta la próxima.
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5: Cuando la dureza y el furor de Buenos Aires hacen sentir más la soledad, busco un suburbio en el crepúsculo, y entonces, a través de un brumoso territorio de medio siglo, enriquecido y devastado por el amor y el desengaño, miro hacia aquel niño que fui en otro tiempo. Melancólicamente me recuerdo sintiendo las primeras gotas de una lluvia en la tierra reseca de mis calles, sobre los techos de zinc. Que llueva, la vieja está en la cueva, hasta que los pájaros cantaban y corríamos descalzos a largar los barquitos de papel. Tiempo de las cintas de Tom Mix y de las figuritas en colores de Tesorieri, Mutis y Vidocchi. Tiempo de las calecitas a caballo, de los manises calientes en las tardes invernales, de la locomotora chiquita y su silbato. Mundo que apenas entrevemos cuando estamos muy solos en este caos del ruido del cemento, ya sin lugar para los patios con glicinas y claveles, donde una chica casadera cantaba algo de un pañuelito blanco.

0: ver.
1: Cuando la dureza y el furor de Buenos Aires hacen sentir más la soledad, salgo a caminar por esos barrios que tímidamente, con vergüenza, conservan algún minúsculo tesoro de un pasado menos duro. Una maceta con malbones, alguna reja rezagada. Pero ya Boedo no es el que cantó de caro, ni Chiclana la calle de Estercita, ni Puente Alsina el de la vieja barriada que vio nacer al poeta callejero. En vano buscaremos las muchachas en torno del gringo y su organito, ansiosamente mirando la cotorra, esperando de su pico la buena suerte o el amor. Feliz de vos, Homero Manzi, que te fuiste a tiempo, cuando aún era posible escribir esas canciones de trenzas y almacenes, cuando todavía los espíritus no estaban resecados por la ferocidad y la violencia. Ya no hay novias detrás de las persianas, esperando al gringo y su monito. Ya murió el último organito, y el alma del suburbio se quedó sin voz.

0: Ernesto Sabato recitaba su poema que en su momento llevara música compuesta por el violinista Julio De Caro al Buenos Aires que se fue. Entre tanto, escuchamos los temas interpretados por la orquesta típica de Osvaldo Pugliese, en primer término acompañado por la voz de Jorge Maciel, para el tango de Juan de Dios Filiberto, El Pañuelito. Y por último, Alberto Morán y la orquesta de Pugliese en una grabación de 1953, con música de Armando Acuarone y letra de Enrique Gaudino, San José de Flores.
1: Así trajimos a la memoria el poetango del programa que hacíamos junto a Carlos Giana, Barcelona Tango Sur. Ese programa donde teníamos 2 horas haciendo locuras tangueras hace muchos, muchos años. Y aquí, en su voz, la voz de Carlos Giana nos contó de qué se trataron estos poetangos, pequeños fragmentos en la voz de Ernesto Sabato con tangos emblemáticos. Gracias, gracias Carlos por seguir estando presente a pesar de la distancia. Él ya se volvió para Argentina y ojalá volvamos a encontrarnos por los caminos del tango.

0: ahora en la recta final de este nuevo programa de Piantados por el Tango llega nuestro querido padrino y continuando con los grandes tangos de la Guardia Vieja.
1: Don Ángel Villoldo es considerado uno de los padres del tango, compositor prolífico, letrista, músico, cantor y actor, ejecutante de guitarra, piano, violín y armónica, payador, periodista y bailarín. ¿Qué tal?
2: Nada menos.
1: Completo. Villoldo tocaba la armónica acompañándose él mismo con la guitarra en los bares del barrio de La Boca, en Buenos Aires. O sea que esto es mucho antes de León Gieco, que en una época hacía eso, ¿no? Tocaba la armónica y se acompañaba él mismo de la guitarra. Villoldo homenajeaba a Buenos Aires cuando despuntaba el nuevo siglo con tangos alegres y amilongados como el Porteñito, que ahora recordaremos.

0: escuchamos a nuestro querido padrino Eduardo Brayer interpretar el tango de Ángel Villoldo, El Porteñito. Y antes nos dio una breve introducción. Seguiremos compartiendo en sucesivos programas más grandes tangos de la Guardia Vieja por nuestro querido amigo Eduardo Brayer. Estos tangos grabados en su piano, en su casa, que son grabaciones caseras, pero bueno, ya ven la calidad del, por supuesto, del instrumentista, pero intentamos hacer una grabación lo más cercana a una grabación de estudio. Y ahora llega la poesía de nuestra querida amiga Lorena Bernasconi.
1: Perdida, inexorablemente perdida, a veces sacudida por las olas del mar, otras veces sumergida en un silencio oscuro, anclada en una quietud abismal. Risa, llanto, calor, dolor, pasión, recuerdos, encuentros, derrota, frustración. Voy y vengo, vengo y voy, perdida, inexorablemente perdida, sobreviviendo al naufragio de mi corazón. Voy y vengo, vengo y voy, entre el oleaje que implacable me arroja a las orillas del hoy.
0: Escuchamos el poema Perdida de Lorena Bernasconi en la voz de Lili Bucay, de la serie Sentires 1 y 2 de la querida Lorena Bernasconi, que ya saben que les dejamos el link a su canal de YouTube, donde pueden también ver los audiovisuales que tienen que ver con estos poemas. Y para ir acercándonos al final del programa de hoy, pero ya saben, siempre hay una chapa, siempre hay un cachito más, una propina. Un fragmento del libro El penúltimo infierno de Borges, de la gran escritora y amiga Silvia Rins.
2: Había algo de lo que Leonor Acevedo no podía proteger a su hijo: el amor. Tarea difícil apartar de su lado a todas aquellas jóvenes que merodeaban la casa ofreciendo de manera insistente la ayuda que él necesitaba. Ella, cada vez más débil, pensaba que su hijo, que ya había cumplido 60 años, debía casarse con una mujer de su edad que lo atendiera como enfermera y lo acompañara en sus desplazamientos, y se irritaba cada vez que su retoño publicaba un libro en colaboración con alguna de sus jóvenes amadas. Sin embargo, Borges solía enamorarse de manera inevitable de alguna de aquellas muchachitas bellas e inteligentes que acudían fascinadas por la escritura y la conversación magnética de un hombre que no podía verlas. Las amaba sincera y a veces simultáneamente.
0: Escuchamos en la voz de Silvia Rins un fragmento de Borges, El corazón intermitente, de su libro El penúltimo infierno de Borges. Y así, para ir cerrando el programa de hoy, como comenzamos con un homenaje al gran Aníbal Carmelo Pichuco Troilo, un tango para irnos a milonguear con su orquesta y el gran cantor Francisco Fiorentino.
3: Fue en un café de La Boca y allá por el año 2 donde este tango nació. Estaba linda la fiesta y compadreando la orquesta de esta manera empezó.

Escuchamos El Cuarteador de Barracas de Enrique Cadícamo en letra y música, en la voz el gran cantor milonguero Francisco Fiorentino, la orquesta Aníbal Pichuco Troilo. Y así, de esta manera, cerramos el programa de hoy. ¿Cómo lo comenzamos? Homenajeando al gran Aníbal Troilo Pichuco. Así que muchísimas, muchísimas gracias a todos y cada uno de ustedes. No se olviden darle like en todas las publicaciones, en las distintas redes sociales, nos ayuda muchísimo. También compartir el programa para vuestros amigos y enemigos también, ¿por qué no? Y bueno, a los productores y productoras que colaboran económicamente para que podamos seguir sosteniendo este programa que hacemos desde Barcelona con mucho, mucho amor. Quien les habla, Raúl Mamone, se despide de todos ustedes hasta que vuelva a sonar Piantaos por el Tango en cualquier lugar del mundo. Gracias, gracias, muchísimas, muchísimas gracias. 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

0: ¿cómo sigue?
1: Bueno, ahora vamos a tocar una canción, un emblema de guitar. La guitarra.
2: La guitarra auténtica decadente, toma uno.

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Hola, hola, hola, ¿qué tal? ¿Cómo están, queridos amigos, amigas y oyentes de Piantaos por el Tango? Aquí estoy de nuevo para ofrecerles con mucho cariño, con mucha pasión, el Tango del Río de la Plata. ¿Quién les habla? Raúl Mamone les da la bienvenida y les agradece muchísimo, muchísimo el compartir el programa, el escucharlo, por supuesto, el darle like en las distintas publicaciones, en dejar algún comentario en la web de Piantaos, y por supuesto a la gente que colabora y que son productores del programa. Así que gracias, muchísimas gracias a todos y cada uno de ustedes. Comenzamos con un fragmento de Nocturno a mi barrio de y por Aníbal Troilo Pichuco, Aníbal Carmelo Troilo. Así era su nombre. Hoy haremos un breve, breve, pero brevísimo homenaje al gran Buda del tango. Así también lo llamaban. Escucharemos ahora a continuación un fragmento de un hermoso tango a dúo con Astor Piazzolla.

0: Escuchamos en versión instrumental el tango Volver de Gardel y Lepera en este breve homenaje al gran Pichuco Troilo. Él fue uno de esos resúmenes intensos de grandes bandoneonistas. No fue Pedro Mafia, ni tampoco fue Carlos Marcucci, ni Pedro Lawrence, ni Siria Cortiz. Pero de todos tuvo algo y fue fundamentalmente el mismo. Personalidad y sentimiento en la expresión. Como director de orquesta cultivó un estilo netamente tanguero, equilibrado, sin efectismo y de buen gusto. Supo rodearse de los mejores ejecutantes de acuerdo a sus ideas musicales. Eligió buenos cantores, pero a su lado invariablemente dieron lo mejor de sí, a punto tal que una vez alejados de su orquesta, a lo sumo parcialmente y por poco tiempo rindieron al mismo nivel. Supo además elegir el repertorio sin doblegarse ante las imposiciones de las empresas grabadoras. Finalmente, fue un inspirado compositor, creador de temas que perduraron lo mismo que sus versiones de obras ajenas, transformadas en clásicos a través del tiempo. Ahondar en la discografía de Aníbal Troilo es indudablemente es llenarnos de datos, pero no de sentimientos. Estamos escuchando de fondo, en versión instrumental también, el tango El Motivo con Astor Piazzolla, esa hermosa colaboración que hicieran estos dos grandes, que Astor Piazzolla comenzó su andadura tanguera en la orquesta de Aníbal Troilo. Y ahora, para ir cerrando este breve homenaje, escucharemos La Palabra nuevamente de Aníbal Troilo, en el cual él describe a su otra mitad, a su otro corazón, que fue Homero Manzi.
1: Mi obra más querida es el último tango que compusiera sobre versos del poeta Homero Manzi en las postrimerías de su vida, tan llena de valores y de amor por las cosas del pueblo. Fue el legado de un corazón volcado por entero al servicio de un arte exuberante de expresiones íntimas, que nadie como él sabía traducir en versos para orgullo de la canción popular y de nosotros, los músicos. Fue una mañana, no importa cuál, tal vez una de las últimas en que su alma, ya lastimada por la enfermedad del cuerpo, podría encaramarse por sobre los dolores físicos para dictarle su mensaje, que esta vez sería el último. Y Chico me dijo por teléfono, escucha esto. Y me leyó los versos de Dice Polín. Fue un impacto directo sobre toda la latencia de mi espíritu, no despiertas del todo. Repetí lo mero, le pedí, y volví a leerlo, con aquella su voz tan llena de misterio, cuando leía las cosas que escribía con la punta del alma, y desperté de todo. Dice Polín es por eso el tango que más quiero, y así nació la vida, así lo dejo, como el eco angustioso de aquella mañanita en que Homero me llamó por teléfono para darme el adiós angustiado de su alma.

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1: Escuchamos al polaco Roberto Goyeneche interpretar el tango Discepolín de Homero Manzi y Aníbal Troilo. Pero antes escuchamos en la voz de Aníbal Troilo cómo compuso este tango y cómo Homero Manzi lo llamó por teléfono, le recitó esos versos y bueno, y así de esta manera escuchamos también la voz de Troilo contar sobre su amigo, su querido amigo y su último tango compuesto juntos.
0: El viejo Discepolín.
1: Continuamos empiantados por el tango y ahora nos llega el tango de hoy. Ella es Rosela Libertad y se presenta de esta manera.
2: Hola Raúl y todos los oyentes de Piantaos por el Tango. Soy Rosela Libertad, cantora argentina y ciudadana del mundo ya en este momento, porque bueno, desde hace un tiempo estoy recorriendo los escenarios de Europa. Así que bueno, muy orgullosa de poder traer nuestra música argentina a esta parte del mundo.
1: Hola Rosela, ¿qué tal? ¿Cómo estás? Bienvenida a Piantaos por el Tango, bienvenida nuevamente, porque en el programa anterior ya hemos compartido un tema tuyo y felices de que poder compartir parte de tu material, parte de tu trayectoria, parte de tu vida musical y, ¿por qué no?, tanguera, por supuesto. Contanos ahora cuál es el primer tema que vamos a compartir con los oyentes de nuestro programa.
2: Y para ilustrar este momento, esta charla, elegí tres temas que son un poco el resumen de las influencias que yo he tenido en el tango. Así que en primera instancia vamos a escuchar Soledad, que forma parte de mi disco, de mi primer disco,

0: escuchamos a Rosela Libertad interpretar el tango de Gardel y Lepera, Soledad. Y sería interesante que nos cuentes por qué el tango, por qué la música, Rosela.
1: La música llega a mi vida a través de mi papá, sobre todo, que es artista, no se dedicó de manera profesional, pero canta, toca la guitarra, escribe, así que bueno, yo crecí en esta atmósfera. Y el tango llegó como llegaron muchas de las otras expresiones de nuestra música argentina, a través de Gardel fundamentalmente, de Julio Sosa, de Hugo del Carril. Así que bueno, uno de mis primeros recuerdos como más fuerte y que más me ha marcado es la posibilidad, cuando yo tenía 16 años, de haber llegado a instancias finales de un pre-Cosquín cantando tango, cantando exclusivamente canciones del repertorio tanguero. Así que bueno, vaya si me trae emociones y lindos recuerdos.
0: Qué lindo es saber y conocer de primera mano, en la voz de los artistas y invitados y invitadas a nuestro programa, cómo les llegó la música, por qué, y el tango, por supuesto, y ese primer recuerdo imborrable en tu memoria y en tu corazón. Así que genial, muchísimas gracias por compartirlo con nosotros. Y ahora contanos cuál es el segundo tema que vamos a compartir con los oyentes de Piantaos por el Tango.
1: Después vamos a escuchar Hasta Siempre Amor, una grabación casera en este caso, allá por los tiempos en que estábamos en pandemia y no podíamos salir. Así que bueno, recuerdo también de ese momento y de cómo la música nos ha acompañado.

0: Acabamos de escuchar el tango Hasta Siempre Amor de Donato Rassiati y Federico Silva en la voz de nuestra invitada Rosela Libertad. Y ahora nos gustaría que nos cuentes cuáles son tus proyectos inmediatos.
1: Proyectos, muchos como siempre, diferentes espectáculos de los que participo, pero fundamentalmente el espectáculo que estoy llevando adelante en este momento, en el cual me estoy concentrando con toda mi energía, que se llama Paisajes Interiores, fundamentalmente de música argentina y latinoamericana, en el cual trabajo con 4 músicos de Italia. Así que, bueno, un placer porque ellos aparte vienen de estéticas diferentes a la mía, pero en el intercambio hay un aporte enorme para ellos y para mí, es en los dos sentidos, así que es un gusto enorme poder trabajar con ellos. Discos hay, lógicamente, en proyecto, pero lo que ya pueden escuchar está sobre las plataformas, así que se llama Es Temprano Todavía, que es mi primer trabajo discográfico.
0: Qué bueno, Rosela, poder conocer tus proyectos y de este primer trabajo discográfico. Dejaremos el link en la web de Piantaos para que los oyentes puedan escuchar estos temas de Rosela Libertad, que es nuestra invitada. Y ahora, para cerrar la nota de hoy, contanos cuál es el último tema que vamos a compartir.
1: Y después, en última instancia, vamos a escuchar Siempre se vuelve a Buenos Aires. En este caso es una grabación del ensayo, justamente, del momento en el cual estábamos preparando el espectáculo del cual hablaba con los músicos italianos.